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3: El presidente de Coparmex Chihuahua, Jorge Treviño Portilla, dio a conocer el firme rechazo del sector empresarial ante la iniciativa de someter a juicio político a la gobernadora Maru Campos, calificando la situación como un asunto sumamente delicado y señaló que desde la perspectiva del organismo que representa, se percibe un claro uso político partidista de las herramientas institucionales. Treviño Portilla enfatizó que la ciudadanía elige a los gobernantes con expectativa de que se concentren en su trabajo en lugar de enfrascarse en disputas partidistas, que dijo restan efectividad a la gestión pública.
4: Claramente se ve que lo están usando de manera político partidista. Entonces, pues eso desde la Coparmex siempre lo vamos a ver mal, porque creemos que pues nuestros políticos están ahí y los elegimos para que estén trabajando en pro de mejorar las condiciones económicas, políticas y sociales de nuestro país, no para estar jugando a la grilla, ¿verdad?
5: Después de la gira realizada por la gobernadora en medios nacionales durante las últimas 48 horas, lo primero que se puede concluir es que se ha dado un rompimiento con la federación y, por supuesto, que esto significa un año y tres meses más de gobierno, en los cuales podrían haber muchas situaciones de confrontación y un clima anticipado de campaña. Ojalá que de ambas partes surgiera la posibilidad de emitir un pacto, por así decirlo, de no agresión, con el cual los beneficiados serían los chihuahuenses. Y por supuesto, esperemos que tampoco esta disputa entre en terrenos que tengan que ver con los recursos que se le asignan a Chihuahua y mucho menos en cuestiones de seguridad.
6: Alarga los manzaneros de Cuauhtémoc ventaja sobre el equipo de los Venados de Madera. Ayer en su casa, ante una gran entrada, los manzaneros de Cuauhtémoc derrotaron sin problemas 14 carreras por 3 al equipo de los Venados de Madera. Con ello alcanzaron 3 triunfos y un descalabro dentro de la clasificación, gracias a imponer condiciones con una ofensiva de 14 imparables. Han Chacón demostró que tiene capacidad y descargó su segundo cuadrangular de la campaña. Por otro lado, el menor Chávez conectó el primer cuadrangular de la Liga Estatal de Béisbol para los Indios. Eudor García y Guillermo Williamson agregaron uno más cada quien. Y el equipo de los campeones de los Indios de Ciudad Juárez se impuso a los Rojos de Jiménez para alcanzar 3 victorias y un descalabro en la presente campaña. Rojos tiene 1 victoria y 3 derrotas.
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6: Aquí Ariana en tu compañía a través de Lobo 106.1 y así iniciamos el tan esperado especial del viernes. Hoy celebramos el cumpleaños de una de las figuras más icónicas en la historia de la música y en sí del entretenimiento. Te estoy hablando de Cher, que cumplió 80 años de edad el pasado 20 de mayo. La verdad, una voz y una personalidad única, eso hay que destacar. Se convirtió mucho más que una cantante, se volvió un símbolo de la cultura pop, una de las artistas con mayores ventas de todos los tiempos. ¿Qué te puedo decir? Vamos a arrancar con esta, que será una celebración a su vida. Vamos a comenzar con Take Me Home. Certificó el sencillo con un disco de oro tras vender 500,000 copias. Lo escuchas en el Lobo 106.1.

All or Nothing es lo que escuchaste, y nos vamos a ir con esta canción que, pues, es un cover, pero que tuvo bastante éxito. Es I Found Someone en el Evo 106.1.

0: We All Sleep Alone es lo que escuchaste en el especial del viernes con Cher en el 106.1. Continuamos con esta hora completa que está únicamente pues colocada por aquí para seguir celebrando el cumpleaños 80 de Cher aquí en el Lobo 106.1, que es una de las pocas artistas que ha triunfado en diversas áreas del entretenimiento, hay que decir. Una carrera con altibajos, pero que ha mantenido vigente durante más de 50 años. Saltó a la fama en 1960 como parte de un dúo llamado Sonny and Cher, con el cual debutó como estrella de televisión en algunos programas que fueron exitosos y que le dieron popularidad y establecieron como ese ícono, ¿no?, en la pantalla chica. Para el 75 se separan y ella continúa como solista, y durante los 70-80 inicia su exitosa carrera como solista, evolucionando constantemente tanto en sonido como en imagen. Pero no solo conquistó la música, triunfó en el cine, ganó un Oscar, se convirtió en una de las pocas artistas, como ya te dije, capaces en dominar varias ramas como la música, televisión y cine al mismo tiempo. Y claro, tuvimos su retiro por allá del 2005 con una gira de despedida, pero en algún momento regresa, y a lo largo de su exitosa carrera pues ha ganado los reconocimientos más increíbles, ¿no? Como ya te mencioné, un Oscar, un Grammy, Globos de Oro, un Emmy y el premio a la mejor actriz en el Festival de Cannes. Increíble, es una gran artista que se merece estar por acá en el especial del viernes. Y me voy a ir con más, precisamente, ¿qué te parece una canción muy excelente, muy buena, muy popular en los 70, Strong Enough, en el Lobo 106.1?
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0: Seguimos con más en este especial del viernes dedicado a Cher por su cumpleaños 80. Me voy a ir con más. ¿Qué te parece con un éxito rotundo? Que, bueno, en sí ella ha declarado que personalmente nunca le gustó mucho esta canción, a pesar de ser una de las más exitosas, de que logró posicionarse muy bien en las listas, pero es de las favoritas también de los fans. Vámonos con Just Like a Jesse James. Esto es El Lobo 106.1.
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Seguimos con más. Te voy a colocar una última canción para cerrar con broche de oro. Acabas de escuchar If I Could Turn Back Time, una de las canciones más destacadas de su discografía. Fue considerada como un regreso, un notable regreso para el artista a finales de los 80. Y te voy a dejar con esta canción que llega a cerrar el especial del viernes, recordándote que en punto de las 7 vuelve Charlie contigo con la programación normal. Así que no te vayas a desconectar, disfruta mucho de lo que se viene y cuídate muchísimo también, que te dejo con esta canción que recibió 2 nominaciones al Grammy, considerado el sencillo más exitoso del artista. Uno de los sencillos además más vendidos del mundo, tras vender 11 millones de unidades. Te dejo con Believe. Yo soy Ariana, estuve en tu compañía y esto es el Lobo 106.1.

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4: Un grupo de personas pertenecientes a la Unión Nacional de Trabajadores Agrícolas tomó las instalaciones de la Secretaría de Educación y Deporte del Estado como medida de presión para exigir atención a diversas inconformidades del gremio. De acuerdo con el delegado de esta organización, Guerrero Carrillo Flores, desde el 2025 no recibe ningún tipo de apoyo por parte de autoridades estatales. El edificio fue bloqueado por los manifestantes este viernes para luego ser recibidos por Rafael Loera Talamantes, quien es el secretario de Desarrollo Humano y Bien Común.
5: Mi nombre es Guerrero Carrillo Flores, delegado nacional de Montes, Chihuahua. La toma del edificio, nada más que queremos que nos reciba Loera, porque desde el año pasado hemos venido, le hemos solicitado para que nos reciba y no hemos tenido ninguna respuesta para apoyo de nuestra gente, a los gremios de la UNTA, de dispensa, de frijol o de los programas que hay ahorita para la gente, ¿verdad? Y pues al parecer pues no hemos tenido ninguna respuesta de los programas, y a eso venimos, a ver qué es lo que está pasando con esos programas, porque pues no los han querido recibir.
4: Miriam Morales Hernández, embajadora de México Imparable Región Mixteca, destacó que este fin de semana un equipo de corredores de pueblos originarios conquistó el 23º maratón de la Gran Muralla China. Esto al ganar 2 medallas de oro, 2 de plata y 1 de bronce en 21 y 42 kilómetros de forma respectiva. El pasado fin de semana competimos en la Gran Muralla China por primera vez, teniendo 2 primeros lugares y rompiendo récord, así como 2 segundos lugares, lo indicó Morales Hernández. Esta actividad forma parte de lo que se vivirá en el municipio de Urique el próximo 7 de junio. El portavoz del Ministerio de Exteriores de Irán, Ismail Bahei, indicó: no podemos afirmar necesariamente que hayamos llegado a un punto en el que el acuerdo esté cerca con los Estados Unidos, ello en medio de especulaciones sobre un posible fin de la guerra. El diplomático hizo la afirmación en referencia a la llegada a ese país del jefe del ejército de Pakistán, Asir Munir, quien funge como mediador con Estados Unidos, confirmando que una delegación qatarí se encuentra también en Teherán, ello como parte del proceso negociador. Ismail Bahei dejó muy claro que las diferencias con Estados Unidos son muy profundas y amplias.
6: El piloto mexicano Sergio Checo Pérez reveló que la escudería ya conoce las deficiencias que tiene su auto. Ha llegado a la cita canadiense de la Fórmula 1 y con ello una ola de actualizaciones. De hecho, estas empezaron en Miami, obviamente. Cadillac F1 no es la excepción, y a pesar de que lo llevaron a la carrera pasada, parece no haber funcionado. Sergio Checo Pérez cree que la información que arrojaron esos cambios empiezan a encarrilar a la nueva escudería de la Fórmula 1 por el camino adecuado.
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Left to My Own Devices, Pet Shop Boys, aquí a través del Lobo 106.1. ¿Cómo están? Bienvenidos en este viernes 22 de mayo 2026. Oigan, estoy de vuelta para continuar con más y mejor música. Qué bien va el fin de semana, aunque con un poco de aire, eso sí, hay que comentarlo. Pero bueno, también nos está tratando bastante bien, ya recuperando esos altos grados de la temperatura por esos días, ¿verdad? Qué bien. Bueno, pues estamos en fin de semana. Voy a tener buenas cosas en esa hora para acompañarte en el traslado. ¿Cómo está el tráfico? Bueno, platícamelo. O si ya estás en el relax del weekend, adelante. Pitbull en esa hora, también Olivia Dean y otras cosas más. Pero ahora es momento de Robin T, que aquí está con Blurred Lines. Un poco de

0: Estupendo, gran ejecución de Eric Johnson en la guitarra y esos Cliffs of Dover aquí a través del Lobo 106.1. Y regreso, no te vayas, estoy de vuelta en breve con Joe y End of Beginning y mucho más aquí a través del Lobo 106.1. ¿Qué tal, Charlie? Contigo, ¿cómo la vas pasando en ese fin de semana?
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and the Beginning. Aquí estuvo Joe en el Lobo 106.1. Ya llegando algo de Madonna. Oye, nos vamos a ir a aquella producción True Blue. ¿Recuerdas? ¿Sabes que ese fue el primer CD que se lanzó a la venta comercialmente? En su edición CD, Madonna, Open Your Heart.

Yeah, aquí es un Little John con Pitbull. Dice que se llama Damn, I Love Miami. Aquí en el Lobo 106.1. Sigamos con más aquí el fin de semana. En ese buen viernes, fíjate cuál canción llegó aquí en las peticiones tempraneras antes de la party del día de hoy, antes de la fiesta. Esta de Def Leppard que se llama Love Bites. Amerita subir el volumen de tu radio para disfrutar de esto del álbum Hysteria, los británicos.

0: Ok, eso es la Bites de Leopard. Ok, regreso. Bueno, no te vayas para seguir con más música. Y ya estamos en el camino del programa de sugerencias que llegan a las 8, las peticiones de este viernes. Viernes de pura fiesta. ¿Qué tal se va a poner hoy? Bueno, ve pensando tu canción,
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0: con más y mejor música, Olivia Dean. Oye, pues sigamos con más y mejor música para este viernes. Y ahora sí, nos ponemos de acuerdo para que te vayas totalmente directo a redes sociales y te conectes a Face Live. Voy a estar aquí en el Face Live ahorita en un instante para empezar con el programa de sugerencias, porque los viernes tenemos una situación. Ponemos puras canciones de fiesta, así que vamos armando el pachangón para esta noche de viernes. ¿Cuál canción de fiesta traes en mente? ¿Cómo anda tu fiesta personal ahí en tu automóvil donde te andas o a dónde te diriges? A ver, platícamelo y nos vamos directo con esas canciones importantes para el viernes por la noche como este. Regreso de inmediato. Party time en las sugerencias.
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3: El presidente de Coparmex Chihuahua, Jorge Treviño Portilla, dio a conocer el firme rechazo del sector empresarial ante la iniciativa de someter a juicio político a la gobernadora María Eugenia Campos Galván. Un grupo de personas pertenecientes a la Unión Nacional de Trabajadores Agrícolas tomó las instalaciones de la Secretaría de Educación y Deporte del Estado como medida de presión para exigir atención a diversas inconformidades del gremio. El empresario Eugenio Baeza, presidente de Grupo Bafar, desmintió este viernes tener aspiraciones políticas y aclaró que no ha sostenido acercamientos con partido político alguno. El fiscal de distrito de la zona occidente, Juan Carlos Portillo Coronado, dio a conocer que en el Panteón del Poblado La Norteña habría restos inhumados de forma clandestina. La presidenta Claudia Sheinbaum aseguró que la firma del Acuerdo Global Modernizado y el Acuerdo Comercial Interino entre México y la Unión Europea no contradice la versión del T-MEC con Estados Unidos, sino dijo fortalece la posición económica y geopolítica del país, ello a través de una estrategia de diversificación comercial y cooperación internacional. Miriam Morales Hernández, embajadora de México Imparable, destacó que este fin de semana un equipo de corredores de pueblos originarios conquistó el 23º maratón de la Gran Muralla China, ello al ganar 2 medallas de oro, 2 de plata y 1 de bronce. El portavoz del Ministerio de Exteriores de Irán, Ismail Bahei, indicó: "No podemos afirmar necesariamente que hayamos llegado a un punto en el que el acuerdo esté cerca con los Estados Unidos", ello en medio de especulaciones sobre un posible fin de la guerra.
4: Los hoteleros de México esperaban más reservaciones para el Mundial. La realidad quedará por abajo de las expectativas de las 3 ciudades sedes. El boom de la Copa del Mundo 2026 choca con una realidad conforme se acerca el torneo veraniego. Hace un año, en la comunidad hotelera de México se esperaba hasta un 80% de ocupación, pero esa proyección se ha reducido a 20 días del inicio del certamen. El fenómeno se ha repetido en otras sedes como en Estados Unidos. En la Asociación Norteamericana de Hoteles y Alojamientos reportó que el 80% de sus agremiados reconoció que las reservaciones están por debajo de lo presupuestado. Hace algunos meses en México, la tendencia es similar.
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7: Señores, ¿cómo estamos? Bienvenidos. Estamos por acá completamente en vivo para el programa de sugerencias. Me conecté ya al Face Live y aquí platico con toda la banda. Vénganse un rato por acá. Soy como el Lobo 106.1 y también como Charlie contigo. Y vamos a estar comentando sobre cuál es la canción ideal para tu momento de fiesta, para tu mejor momento de fiesta. Que hemos pasado muchísimos programas haciendo estas playlists y eventualmente empieza ya a algunas personas a crear ahora sí que listas o peticiones de canciones que teníamos tiempo de no incorporar, pero que son buenas canciones para la fiesta. Y creo que hoy vamos a empezar con una canción en ese sentido que me pidió el buen Pepe. Saludos, Pepe. Esa canción con la que voy a empezar va a ser la primera para abrir, ahora sí que abrir pista o abrir camino, como tú lo quieras ver. Vente un rato por acá al Face Live. Soy en el Lobo 106.1, también como Charlie contigo, o en todas las redes. Y entonces comenta cuál es esa canción de fiesta que quieras escuchar. Algo como eso de Duke Dumont con AME que me pedía Pepe hace rato. Se llama Need You 100%. Bienvenidos. Ya estamos en las sugerencias. Manifiesta.

Es el Lobo 106.1 aquí, Maroon 5 y Christina Aguilera con Moves Like Jagger. Oye, sigan diciéndome cuál canción quieren escuchar. Saludos, Raúl. Aquí va tu canción. Dice que trae ganas de oír algo country como Queen of Hearts. Venga al aire.

Hearts. Aquí escuchamos a Juice Newton con algo country. Bastante prendido para esta noche. Oigan, estamos en el programa de sugerencias. Y saludos a Genaro, que llegó encargándome algo de Tiesto. Creo que esa es de las prendidas de Tiesto, como muchas que tienen, sin duda alguna, ¿eh? I Follow Rivers. Quiere Lobo 106.1. Party time.

0: I Follow Rivers, aquí estuvo Tiesto. Sigo con más música aquí en el programa de sugerencias. ¿Qué tal, Charlie? Contigo, 8:17 en el reloj. Regreso.
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0: Puras sugerencias. Puras sugerencias. Aquí seguimos en vivo con más en el programa de esta noche. Hay que seguir con la buena música para el día de hoy, que son puras canciones de party el día de hoy, viernes, como siempre. ¿Qué te parece, Rod Stewart? Para tomar otro más de los pedidos. So say you think I'm sexy. Aquí en las peticiones de hoy, venga.

Bueno, ahí está eso de Rod Stewart, Do You Think I'm Sexy. Va para Román ahora esto. Para Daniela. Para Jocelyn. Dynamite, BTS.

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noches. Son puras de fiesta y estamos aquí en vivo en el programa de sugerencias. ¿Qué tal, Charlie? Contigo que sigue la party. Saludos a Federico, que también se manifiesta con esa buena de Chagui.

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1: Bombastic, aquí somos Shaggy con más y mejor música. Y seguimos con más en la fiesta de este viernes por la noche, que sigue la party con Dua Lipa. Levitating, venga.

0: Morning, aquí escuchamos a Dua Lipa. ¿Qué tal, Elsa, con esa noche de sugerencias? Padre, ¿no? Oye, qué bien, por acá me están llegando más pedidos. Saludos a la familia Torres Villa, con todo gusto para ustedes, les mando saludos. ¿Qué más tengo por acá? A ver, ¿quién más va llegando? Héctor, saludos, también te saludo. Claro que sí, vamos a ver quién más llegó por acá. Bueno, aquí no dice de quién se trata, pero... Ah, Natalia también, saludos. Bueno, toda la banda que está manifestándose, te digo en mi WhatsApp, 614-106-1074. Quiero saber qué me propones para seguir con más de esta buena fiesta para esta noche. ¡Regreso!
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5: Bien, el programa de sugerencias, noche de viernes, para seguir con la buena party para esta noche. Oye, saludos a toda la gente que está fuera de la ciudad, fuera del estado, fuera del país, inclusive, y en sintonía, en conexión, como Raúl, que está en Oklahoma, y pues también sumando una canción a la lista para esta noche. Creo que caería ideal Designer Music, Lip Sync. Estamos en sugerencias, venga, más de la vibra del viernes.

Sander Music. Aquí escuchamos a Lip Sync. Estamos en el programa de sugerencias. ¿Qué tal, Charlie? Contigo sigo con más música. Ahora, fíjate que me encargan esa canción que suena bastante bien en esta versión ska de Camonaline, a cargo de Seferis. Aquí estamos en sugerencias. Esto es El Lobo 106.1. ¿Qué tal, Charlie? Contigo y la vibra de la noche de viernes. Friday night.

¿Qué onda, Nalín? Aquí escuchamos a Sid Ferris. Oye, me están llegando muchas peticiones para esta noche. Gracias a toda la banda por manifestarse con algo de Freya Sky, por ejemplo. Bueno, aquí nos vamos con Freya Sky. También me están pidiendo algo de Eddie Money, Take Me Home Tonight. Claro que sí, sí, también viene en camino. ¿Qué más? Take On Me es muy buena también. Para esta noche va a ser ideal. Y muchas cosas más. Señores, yo despidiéndome, pero nos escuchamos el día de mañana. Por lo pronto, que siga la fiesta, ¿no? Aquí nos quedamos escuchando y disfrutando de buenas sugerencias, como esa canción que también estaba pendiente por complacer desde hace rato, Abracadabra de Steve Miller Band. Así que sube el volumen y a seguir disfrutando.

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¿Qué tal con Meghan Trainor y esto que se llama exactamente Me Too? A través de Lobo 106.1. Buena mañana, ¿cómo andan? Es el día de hoy. A ver, ándale, escúchenme bien. Yo bien bajito aquí. Es el día de hoy, por supuesto, nada menos que sábado. Por eso estamos con música, por eso esta mañana llegó más temprano, nada más para escuchar un poquito más de música, porque entre semana está cañón, tanta cosa que pasa en el mundo. Así es que ahí estamos, pues, con todo lo que viene a ser la diversión, el entretenimiento y también las noticias, porque hay cosas importantes. Bueno, obviamente la gira de la gobernadora en medios, obviamente también la presidenta con la firma del convenio de con la Unión Europea. O sea, hay varias cosas interesantes que les vamos a platicar en este día. Lo del ébola y luego que acá juegan las selecciones de África. Bueno, ahorita les checamos eso. Desiderio es el santo de hoy, así como también Miguel de Sinada y ¿quién más? Lucio, Montano, Juliano y Victorio y Victorino. Santos todos. Felicidades. Y también a Juan Bautista de Rossi. Así es que felicidades a todos estos santos. El día de hoy, que cualquiera que lleve estos nombres por estos santos, felicidades. Es su cumpleaños, felicidades. Es aniversario, felicidades. Celebras una ocasión especial, felicidades. Y gracias por hacerlo con la música de Lobo 106.1. Vamos con esto de Free Sky, que se llama Silent Treatment. Chécalo, vámonos. 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

0: Escuchamos música de Starship y esto que se llama Sarah a través de Lobo 106.1, una canción ochentista muy exitosa en aquella década que fue número uno en las listas. Oigan, vamos con la información. ¿Qué pasó ayer entre Europa y México? Resulta ser que ayer se firmó varios acuerdos que tienen que ver con la parte comercial y política con la Unión Europea. Y esto es importante porque resulta ser que el acuerdo se firma justo cuando estamos negociando el tratado con México, con Estados Unidos y Canadá. Entonces, esto le da una importancia adicional porque no solamente es un acuerdo que hace pues de alguna manera que volteemos y veamos a Europa como opción, aunque lejos territorialmente y complicado por los asuntos de la logística de llevar y traer y sobre todo de que la inversión pues no se va a hacer de un día para otro, es una puerta hacia un mediano y largo plazo de diversificar las exportaciones y las importaciones también de nuestro país. Porque obviamente pues hay una serie de puntos en los que se ha estado hablando durante los últimos tiempos de que estamos muy dependientes de Estados Unidos en la parte económica comercial. Entonces, bueno, pues esta es una nueva opción. Ayer se firmó el acuerdo. El acuerdo tiene que ver con el acuerdo comercial globalizado actualizado y el comercio de México, así como todo lo que viene a ser la parte estratégica política de nuestro país con Europa. Entonces, bueno, con esto muchos empresarios y muchas personas tendrán más seguridad jurídica, migración, comercio digital y muchas cosas que se podrán hacer con Europa a partir de estas exportaciones. Así es que ahí va, pues, lo que ustedes necesiten y requieran de Europa ya va a tener una puerta un poco más amplia en México y lo de México va a tener una puerta más amplia en Europa. De eso se trató ayer el acuerdo que firmó la presidenta Claudia Sheinbaum con su contraparte europea, que estuvo aquí, Ursula von der Leyen, que estuvo aquí el día de ayer. Así es que sí, las cosas. Pues vamos con más y ahorita checamos algo de lo que he solicitado de BTS. Hay una chica que está... BTS. Ahí va BTS enseguida. No se vayan, volvemos rapidito.
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Escuchamos a ella, que es una mujer de origen judío, inglesa, y que es jovencita, ¿no? La verdad es que está muy jovencita. Me refiero nada menos que a Siena. Bueno, ahí voy otra vez. Siena Spyro, así se llama ella. Y aquí la escuchamos con eso que se llama Die Over Hill. Die on the Hill. Bueno, pues estoy todo errado con la canción de Die on the Hill, Don This Hill, que por cierto es una de las que está muy buena, la verdad, bastante buena. Trae otra nueva de la película del el Diablo Viste Prada, o El Diablo Se Viste a la Moda. Trae otra nueva ahí en ese álbum, también interesante la canción. Oigan, vamos con más, es el Lobo 106.1. ¿Y qué les parece si checamos otra noticia? Aparte de esta cumbre que se firmó con la Unión Europea, está obviamente el caso Sinaloa, que ese no ha bajado y que ayer volvió a ser noticia, porque el exgobernador de Chihuahua, Javier Corral, fue visto con Enrique Insunza, que es el senador que no ha ido. Después de que también es otra nota esa del asunto de la reforma adicional, que agregaron, dicen, un apartado para Chihuahua. Yo ayer lo señalaba en el programa. Se ve en el fundamento que dice el señor Ricardo Monreal, cuando dice, dados los recientes hechos, y lo ya pum, lo de la intervención de gobierno extranjero en las elecciones. Pero bueno, más allá de eso, del caso Sinaloa y estos 8 que no se han entregado, porque 2 ya se entregaron, o que no ha actuado la justicia en contra de ellos, pues uno de ellos es Enrique Insunza, senador que no ha estado acudiendo a ninguna sesión, incluyendo la de este día, esta semana, donde se votó para que el periodo extraordinario fuera el martes. Incluyendo esa sesión, él no ha ido a ninguna a partir de que se reveló que podía estar inmiscuido en asuntos del narcotráfico. Y entonces ayer en Mazatlán, donde realmente pues es una de las zonas donde vive el senador Corral, está más en Mazatlán yo creo que en Chihuahua, o pues ahí, no sé, pero se me hace que es un lugar de los que les gusta mucho a él. Nada y todo allá, hace mucho nado a mar abierto, tiene un grupo me parece que participa. Bueno, independientemente de esto, se entrevistó ayer en el club, de Sinaloa con el senador Insunza. Él dice que no se anda escondiendo y que lo hizo en una reunión normal en el Country Club de Culiacán. Sin embargo, bueno, pues fue prensa nacional la que dio a conocer este asunto de que Enrique Insunza sí estaba aquí, porque no sabía ni siquiera dónde estaba, ¿no? Y eso es la novedad. Y pues más que se entrevista con un compañero, en este caso con el senador Javier Corral. Así las cosas. Vamos con más. Esto es Sex Bomb y es música de Tom Jones. Chéquele.

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0: Ahí estuvo esto que se llama Loose Life a través de Lobo 106.1. Sara Larson, esta canción que nació en realidad años atrás, la han retomado por redes sociales, particularmente TikTok, y la ha hecho famosa de nueva cuenta Sara Larson en el mundo, incluyendo también sus nuevos hits que han estado funcionando bastante bien con Pink Panthers, con su canción esta de Midnight Sun y demás. Ha revivido una carrera que realmente estaba en su primera etapa, pero que poco a poco ha funcionado de nueva cuenta. Oigan, ¿dónde andamos en musicalmente? Ah, pues viene algo de Gracie Abrams, que por cierto está sacando un nuevo álbum. Ya trae nueva canción, Gracie Abrams. Creo que ahí la estamos escuchando en el World Star Show, para que lo chequen. Pero también tenemos en camino a Gloria Gaynor con un clásico de los clásicos que nos lo está solicitando la señora Rita. Ahorita le ponemos su canción. Ahora verá que le va a gustar bastante. Vamos con más, es el Lobo 106.1. Son 10 minutos a las... ya 10 minutos a las 8. Qué bárbaro, se va rápido el tiempo. Volvemos. 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

El otro tema que tenemos dentro de los últimos días es esta propuesta de último momento que el gobierno federal ha lanzado para cambiar y modificar la ley electoral en dos aspectos. Bueno, en tres. Eran dos y le agregaron un tercero. El primero es el asunto de la reforma judicial que forzaba o que establecía como fecha para hacer la elección la misma que las del próximo año para las elecciones locales, o sea, para diputados federales y elecciones locales en Chihuahua, que incluso aquí hay cambio de gobernador o gobernadora en junio del próximo año, y era entonces una elección de multiboletas, ¿no? De por sí, nos van a dar una boleta para diputados locales, una para diputados federales, otra para alcalde, otra para síndico, otra para gobernador, como 5 boletas, ¿no? Bueno, nos querían agregar otras 7, 8 para hacer la otra mitad de la reforma judicial. No 13 como fue la reforma judicial anterior, porque lo local ya estaba descontado, pero lo federal eran otras, ¿no? Otro tanto, 6 o 7 de lo federal. Entonces, imagínate presentarte una elección con 12 boletas o hacer dos votaciones diferentes, que hubiera estado peor de caótico. Total que se decidió modificar la elección judicial para el 2028. Y eso era lo que todo el mundo decía, ok, está bien. Pero ahora hay una ley adicional que quiso agregar la presidenta para las próximas elecciones que tiene que ver con la limpieza de los candidatos. Y aquí lo que se propone es que los partidos políticos tengan los antecedentes como filtro de participación. No se impide que participen porque no hay una ley realmente que pueda asegurarte que alguien está o no está dentro de un proceso de estar de socio de los narcotraficantes, pero es como un filtro, una pequeña presencia ante los partidos políticos que de forma voluntaria deciden presentar sus candidatos y revisar si están bien o mal. Pero pues se va a ver muy mal que un partido no los presente, entonces yo creo que casi todos los van a presentar. Y luego, aparte de eso, se está pidiendo también una tercera propuesta, que es esta que te decía el senador Monreal, que dice que a partir de los recientes acontecimientos, le hace caso Chihuahua, se va a castigar con la nulidad de la elección en caso de que haya intervención de un gobierno extranjero. Lo que no ha quedado muy claro es qué es esta intervención. Si los likes de Estados Unidos o de otros países en una publicación de un candidato, si el tweet que pueda dar un funcionario público o un partido político de fuera de México, si algún depósito que llegue a la cuenta del candidato del extranjero, aunque él no lo haya solicitado, ¿no? Porque pues aquí habría que ver si realmente lo solicitó o no, etcétera. O sea, ¿hasta dónde la ley va a actuar en ese sentido? Es algo que están revisando y que todavía no se discute. Se va a discutir el próximo martes en el periodo extraordinario, porque ya se presentó esa iniciativa y van a ser 3 las leyes que se van a intentar pues o modificar o establecer a partir de las elecciones del 2027. Bueno, la señora Rita quiere esta canción. Aquí la tenemos. Es un clásico de clásicos. Eso es que ni qué. Se trata de Gloria Gaynor.

0: Ahí estuvo Gloria Gaynor de la música disco setentista y esto que se llama I Will Survive a través de Lobo 106.1. Regreso, inicio la siguiente hora con Somber. Anda en casa Somber dentro de su gira mundial. Está en la zona de Nueva York presentándose. Así es que vamos con más. Al regreso también Bruno Mars y todo lo que tú sugieres. 614-106-1074. El WhatsApp de Lobo. Pídeme la canción que tú quieras escuchar esta mañana. Regreso.
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Aves de Lobo 106.1 andan por Europa ahorita, ¿no? Sí, andan de gira en Europa, ZZ Top. Y pues con todos sus años encima, surgieron a la música hace ya, pues prácticamente 50 años, ¿no? Más o menos, o sea, ¿sí? Aproximadamente 47, 48 años más o menos, en el 69 salió su primera producción. Y ahorita todavía con mucha música por delante y con todo lo que es la música, ya sin Dustin Hill, por supuesto, pero todavía con Frankie Beard en la batería y con Bill Gibson en la guitarra y la voz. Así que ahí está, pues, los de ZZ Top a través de Lobo 106.1. Bruno Mars anda de gira mundial y la está haciendo en grande con su Romantic Tour. Y es romántico no solamente porque canta canciones de amor, sino porque hay varias en las que hace homenaje a diferentes ritmos. Uno de ellos, sus orígenes musicales, esto de ser de descendencia latina y demás, le ha llenado la música y esta canción en particular lo demuestra. Ahí está, con mariachi, pero también con ese sonido antillano. Risk It All es lo más reciente de Bruno Mars y es de lo fuerte que está. Adelante, chequemos a Bruno.

0: The Final Countdown a través de Lobo 106.1. Oigan, otra nota que salió y surgió durante esta semana fue la famosa marcha. Porque hay quien dice que la marcha no fue tan exitosa como debió haber sido, incluyendo el hecho de los bloqueos o no, porque aseguran que la marcha convocada por Morena para protestar en contra de la presencia de agentes estadounidenses en los eventos del 19 de abril, bueno, 17, 18 y 19 de abril, allá en El Pinal, municipio de Morelos, esta marcha que la convocaron para supuestamente solicitar un juicio político en contra de la gobernadora, dice, en realidad, no tuvo el éxito que debía porque se vio poca gente. Hay muchas marchas, hay muchos comparativos y hay muchas opciones que se pueden tomar. Y hay muchos meetings y muchos eventos que se han realizado en la plaza como para saber cuándo son 10, 20 mil, 30 mil, 40 mil, 50 mil. Digo, ahí están los gritos, ahí están otros eventos que se han dado ahí y que sabemos exactamente cómo se ve y cómo está el asunto. Este es uno. Ustedes valoren y digan cuántos fueron. Eso es un punto de aparte, pregúntele a ChatGPT, no le pregunte, porque luego con una toma dice que fueron unos y con otra toma dice que fueron otros. Entonces, bueno, haga lo que quiera en ese sentido. Pero creo, considero que el asunto está en ver la fuerza que tiene Morena aquí en la ciudad de Chihuahua, más allá de la fuerza que puede tener en el estado, que no se cuestiona, digo, los dos son políticos, los partidos políticos tienen su trabajo en tierra y van y tocan y todo esto. Vamos a ver qué resulta, pero hay, le digo, reviews encontradas. Por un lado no hubo éxito, por el otro lado que sí hubo mucho. Aquí tuvimos las dos versiones, la de Morena, la del PAN. Ahí está, pues, para que usted lo decida. La verdad es que la marcha, como usted la vio, fue una marcha que se presentó de la zona acá del aeropuerto. Pasó otro incidente con el hijo del expresidente, no, del Pancho Villa al centro de la ciudad. Y bueno, pues ya sabe ahí las cosas y cómo fue la reacción y demás. Fuimos tendencia nacional por una marcha que los medios en general dijeron era mucho menos nutrida de lo que se esperaba. Vamos con más, es el Lobo 106.1 y déjame decirte que enseguida tengo música que ustedes sugieren de quién viene. Ahí les va. Mira, viene de Harry Styles, One Republic y mucho más de lo que tú sugieres en esta mañana de día sábado. Volvemos rapidito, son las 8:26.
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Ahí terminando como la película de E.T., ¿no? El video de Harry Styles, American Girls, a través de Lobo 106.1. Esto es con King y se llama Silent by the Night, pero antes de entrar con King, vamos con lo de la gira de la gobernadora por el estado, por el país, ¿no? Para diferentes medios durante 2 días. La gobernadora pues abre sus cartas y da a conocer parte de la versión que puede dar, de acuerdo a lo que dijo por las investigaciones que se realizan, en donde señala que nunca supo el asunto de los agentes. Entiendo y ya vi, porque me lo preguntaron el miércoles y yo no había visto esa entrevista, porque fueron varias las que dio el martes, de la entrevista que dio con Joaquín López Dóriga. Sí entiendo el resbalón que hubo ahí de que sí, de que no, y luego de que había alguien del otro lado como comentando, como queriendo corregir, de acuerdo a lo que se ve, porque nunca se ve esa tercera persona que podría estar ahí. Me imagino que hay mucha gente en producción, porque generalmente así pasa, pero bueno, pues sí se ve y sí está, pues ya, muy, muy conocido en redes lo que pasó ahí. Por otro lado, también está en todos los noticieros, de todo mundo, de todos los medios, está en medios nacionales, de radio, de tele, de video, de todo, de streaming, y pues dando una versión de los hechos, de lo que pasó justamente a través de esta, de estos hechos, de esto que se dio, de la intervención o no de los supuestos agentes americanos, bueno, no supuestos, los agentes americanos, supuestamente la CIA, y cómo fueron las cosas desde el punto de vista del gobierno estatal, particularmente de Maru Campos. Y también habla de cómo hay una rivalidad política y empieza a criticar y a tener una posición abierta en contra de la dirigencia de Morena y de los probables candidatos al gobierno estatal. Así es que se están adelantando los tiempos. Probablemente hay también, aquí hay que decirlo, un ataque sistemático de mañaneras y de distintas ondas contra el gobierno estatal, y el gobierno estatal ahora está respondiendo. ¿Es bueno, es malo? Creo que para los chihuahuenses esto es de tener cuidado para ver si no va a haber alguna represalia, algún asunto. Creo que las dos, tanto la presidenta como la gobernadora, tienen una madurez política importante como para que a Chihuahua le vaya bien en el sentido de lo que se necesite hacer, pero no sé si alcance las relaciones para sacar adelante todos los proyectos. Ojalá, ojalá que sí. Aquí está King y esto que se llama Silence by the Night. Vamos a recordar a King, estos chavos que no tienen guitarras eléctricas, puro teclado, y lo hacen bastante bien. Ahí les va.

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0: Ahorita checamos el audio de tu tarareada para ver cuál canción es. Y también ponemos I'm Gonna Be 100 Miles de Proclaimers a través de Lobo 106.1 un poquito más tarde. Dame chancita y ahí te pongo todo. Oigan, y luego acá que me dicen. Los de Morena y la manifestación. Bueno, hoy no voy a pasar tantos de política porque, bueno, hay poquitos. Me están pidiendo más canciones, que eso me gusta. Pero para lo que sea, para eso estamos. Dice, ¿me pueden orientar? ¿Dónde puedo reportar un panal de abejas que se instaló en la casa de mi hermano? Bueno, lo voy a mandar aquí, pero lo puede reportar en 072. Hay un área ahí en desarrollo urbano y ecología. En ecología tienen los guardianes ecológicos. Ya no están a cargo de los bomberos. 072, y ahí le dices del panal y te mandan ecología. No sé si hoy trabajan, pero creo que sí. Hay una función, una ahí de guardianes ecológicos en el área. A ver qué onda con eso. Y lo acá dice: buenos días, que tu día esté lleno de sorpresas. Muchas bendiciones, gracias, igual para ti. Es el Lobo 106.1, vuelvo con más en esta mañana de día, ya lo sabes, nada menos que sábado. Volvemos rapidito y al regreso de esto tenemos más de la música que tú sugieres, incluyendo algo de Madonna, su nueva canción que ya está súper fuerte en listas y además también regresando con un nuevo álbum en el mes de julio. Volvemos rapidito, estamos con Sabrina Carpenter y Madonna, enseguida vuelvo.
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Bring Your Love a través de Lobo 106.1. Este es de Madonna y Sabrina Carpenter. Nunca podrás derribarme, dice Madonna. A través de esta canción, en una más que lanza con esa onda de positivo, de pa' adelante y demás. No es la primera, pero esta es una de ellas que está interesante en su temática. 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Entonces, antes de hacerlo, vamos escuchando esta que me solicitaron. Es el grupo Depeche Mode. Nos vamos hasta los 90. Se llama Personal Jesus. Aquí está, chequenla.

0: Personal Jesus, en los noventas, esta canción fue la segunda más vendida en su ¿cómo se llama? En su mix, es que en aquel entonces se hacían sencillos de 12 pulgadas, que era como un álbum LP, pero era sencillo. Fue la segunda más vendida solamente detrás de Bow de Madonna, esta de Personal Jesus de Depeche Mode. Así las cosas, fíjate nada más. La segunda más vendida. Bueno, pues ahí está pues. Vamos con más, es el Lobo 106.1, Depeche Mode de el clásico Violator a través de Lobo 106.1 esta mañana de día sábado. Regreso para iniciar una hora más y lo voy a hacer con nada menos que Miles Smith y su Stay. Y además también entramos a la hora del Real Estate Broker. No te vayas, volvemos rapidito, las 9:03.
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0: Clásica de clásicas con Queen y esto que se llamó Bohemian Rhapsody a través de Lobo 106.1. 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
0: 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Vamos con más. Es el Lobo 106.1. Aquí está End of Beginning, Dillo, a través de Lobo 106.1. Yo, chécalo. Vámonos pues. Échele.

0: Bueno, ahí estuvo esto de Yo a través de Lobo 106.1, es End of Begin. 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Vuelvo rapidito, enseguida una canción que me solicitaron, ándale, muy buena, de los noventas, así es, de Bruce Dickinson, el de Iron Maiden. Ahorita lo vamos a tener con su éxito Tears of the Dragon, ok, así es que no te vayas a ir, la checamos enseguida, y también lo que tú vayas sugiriendo a través de Lobo 106.1 en esta mañana de día sábado. Vuelvo, estamos a las 9.23.
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0: Bueno, esa fue Bloodline a través de Lobo 106.1. Música nada menos que de el del dueto de Alex Warren. Y también en esta ocasión está acompañado Jelly Roll, que hacen una canción realmente espectacular. Jelly Roll incluso gana un Grammy con este álbum del que pertenece Bloodline. Vamos con más. Ahora tenemos aquí algo del recuerdo de Iron Maiden, bueno, del vocalista Iron Maiden. Pero antes tenemos que ir hasta la Riviera Maya. 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Adelante, Omar.
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0: Gracias, Omar, por tu consejo y esta propiedad que está increíble, única, ahí en la Riviera Maya, Playa del Carmen. Estamos hablando Quinta Avenida, estamos hablando céntrico, todo, y cerquitita de todo lo importante que hay en esta zona del Caribe mexicano. Vamos con más. Recordemos esta que fue la experiencia solista de Bruce Dickinson. La canción se llama Tears of the Dragon y es un éxito de los 90s y todos los 90s a partir de las 10 de la mañana con Charlie en I Love the 90s. Aquí está el recuerdo, Bruce Dickinson, chécalo.

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Ahí está, esto que fue música de ella, que se llama Olivia Dean, y que aquí la escuchamos, se llama It's So Easy to Fall in Love. 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A ver si una semana más está ahí esta chica que le ha hecho a nivel mundial increíble. Es Día del Estudiante, también me están recordando ahorita, Día del Estudiante. Felicidades a todos los que están estudiando, que se la pasen extraordinariamente bien, échenle muchas ganas, ya están en la etapa final de este año o semestre escolar, así es que a hallar todo y a rendir mucho, porque hay, pues ahora sí que echar el último empujoncito para salir bien en el año escolar. Felicidades a todos, que se la pasen increíble, festejen, que estén súper bien y que se la pasen muy muy bien hoy en su día. Felicidades a todos los estudiantes hoy. Vamos con más. Al regreso, algo del recuerdo de quién viene, de Pat Benatar, y también estaremos escuchando a Pitbull. No te vayas, volvemos con... Felicidades a todos los estudiantes hoy. Vamos con más. Al regreso, algo del recuerdo de quién viene, de Pat Benatar, y también estaremos escuchando a Pitbull. No te vayas, volvemos con más. 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

0: Modern Girl a través de Lobo 106.1 Blazers esta mañana, aquí de lo que ustedes sugieren. Buena mañana para ustedes y directamente vamos con Hugo, que nos tiene el consejo financiero. 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
1: 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La edad en la que tienes actualmente también influye para que te liberen los montos. Y los puntos de Infonavit. O sea, esos tres rangos son los principales para saber qué monto se te puede liberar. Tu ingreso, vuelvo a repetir, tu nivel de endeudamiento, tu edad y los puntos de Infonavit que tengas. Ahora, ¿qué tengo que hacer para poder solicitar ese crédito? Los requisitos básicos, elementales e iniciales. 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Autorizar la revisión en el buró y contar con un buen historial crediticio. 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Esos son los requisitos básicos. 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Pero los otros son elementales. La vuelvo a repetir, relación laboral vigente. Tener un registro activo en Afore, actualizar los datos biométricos y no tener un crédito Infonavit vigente. Si lo llegase a tener vigente el crédito Infonavit, pues se tendría que pagar ese crédito para solicitar el otro. 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
0: Gracias a ti, Hugo. 614-247-3920. 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Ahora Pitbull.

0: We Belong Together, Pat Benatar a través de Lobo 106.1 de la producción Tropico por allá de mitad de los 80. Pat Benatar anda de gira, de hecho, anda de gira en todo Estados Unidos, acompañando a Bryan Adams. Es en por así decir, estos complementos de conciertos entre uno y otro, Bryan Adams y Pat Benatar. Bueno, vamos con más. Es el Lobo 106.1. No, hombre, ya me tengo que despedir. Pues me despido entonces. Te quedas con Charlie, que tiene I Love the 90s para ti enseguida. Todos los 90, los amamos. Y ya lo sabes, hasta aquí el programa Medrill Estate Broker, 614-247-3920 para que lo marques. Yo te agradezco mucho que me hayas escuchado y visto el día de hoy. Te espero el lunes en Por la Mañana con toda la información del fin de semana y lo que surja en el momento ahí en nuestro noticiero. Por lo pronto, gracias. Sigue en el Lobo 106.1. Ahora sí, pide todas las canciones de los 90s que quieras en I Love the 90s con Charlie, enseguida aquí a través de Lobo 106.1. Es sábado, diviértete en grande, cuídate el doble y nos checamos el día lunes a las 8 de la mañana. Sale, bye bye.
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11: Es sábado de 90s. I love the 90s. El Lobo 106.1 con más de todos los hits y todos los premios. Oigan, vamos uniéndonos con la música de los 90. Así estamos descubriendo, mejor dicho, ¿no? Todo este sábado. Viajamos en el tiempo.
12: Got myself together.
11: Yeah, nos subimos. Got myself together. Buckethead. para seguir con esta vibra, la vibra del sábado y de los 90.

Hay canciones y hay canciones esenciales. Por ejemplo, de los 90. Ahí en la música dance. Got myself together. Ok, aquí subieron Buckethead. Y ya sabes, mi WhatsApp es activo el día de hoy, 614-106-1074. Para que tú también propongas esa canción que puede ser la fundamental de ese sábado. One Week.

0: All the G-Ones, aquí se vieron Ace of Base desde Suecia. Cuarteto que venía en la misma línea de dos hombres, dos mujeres, tipo ABBA, justamente de Suecia también. Y aquí los escuchamos con la noventera. Es All the G-Ones de la Nación Feliz de Ace of Base. Estamos aquí en I Love the 90s. La música de los 90 va surgiendo, pero también muchas peticiones, como cada mañana de sábado. Siempre, siempre es ideal que me propongas alguna de esas canciones, que son pues fundamentales de la época. Buen día, Charlie, excelente sábado. Dice aquí un mensaje para ver si pones algo de Julio, Fantastic Voyage o Bombastic de Chaggy. Órale, claro que sí. Vamos a mandar a, pues la primera que dices, ¿no? De una buena vez. Hey, saludos, Charlie, me dicen acá. ¿Qué te parece? Una de Wakefield, Saturday Night. Ok, bueno, también la incluyo. Te digo, poco a poco vamos con todo aquí a través de estas noventeras que son, te digo, también las fundamentales para el sábado por la mañana. I Love the 90s, 10:42. Aquí te regreso con eso y más. Tú que propones, comunícate aquí a través de Lobo 106.1. Yeah,
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0: Fantastic Voyage, aquí estuvo Coolio con más música. Sí, desde luego llegando más pedidos. ¿Cómo anda el mood de esta mañana de sábado?
1: ¿Qué onda, Charlie? Buenos días, Charlie.
0: Buen día.
1: Algo alterno, algo bronche, Nirvana, Stone Temple Pilots, Red Hot Chili Peppers, algo así, mi Charlie.
0: No, ¿cómo no? Buen día. Venga, claro que sí, vamos con eso. Primero que todo, ahí está In Bloom. Sí.

0: Hemos oído Dreams de The Cranberries, una de las canciones de lo genial de la discografía de Dolores O'Riordan y la banda de Irlanda. Desde luego la recordamos excelentemente bien. Hoy aquí estamos con los 90. I love the 90s. Y luego hay canciones que tenemos tiempo de no escuchar o que hay que desempolvar también, que no las tenemos así tan frescas en la mente. También por aquí me están pidiendo algunas de esas canciones. Ahorita vamos a estar revisando la década noventera para seguir con buena música. Bueno, ya había por acá surgido petición de Wakefield, de los Chili Peppers y todo eso y más viene en camino, así que no te desconectes. Llegamos a las 11 de la mañana en punto en la ciudad de Chihuahua.
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Amigos, hoy es un torneo este sábado. Por cierto, 23 de mayo. Feliz día, estudiantes. Hoy voy con más y llegando a algo de esas canciones que teníamos que recordar hoy, muy empolvadas, ¿verdad? This Reed, you gotta be. I love the 90s. En el Lobo 106.1. ¿Tú qué propones? ¿Tienes alguna sugerencia también? Aquí te estoy leyendo en el 614-106-1074 WhatsApp.

0: se llama Joe Princess. Aquí decimos Spin Doctors, aquí a través de los 90 en el Lobo 106.1. Y voy a volver para incorporarte algo de los Stone Temple Pilots y mucho más. ¿Tú qué propones? ¿Qué me cuentas de esos recuerdos noventeros? 614-106-1074, mi WhatsApp, para que sigas comentándome. Ah, voy a estar escuchando algunos audios que traigo por acá. No te despegues, estás en el Lobo 106.1.
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Ok, Can't Help Falling In Love. Aquí estuvo UB40 con un hit número uno de la década. Y que por cierto era un cover. Popularizó una gran cantidad de artistas esta canción, incluyendo Elvis, ¿te acuerdas? Oye, voy con Hand In My Pocket, Alanis Morissette. I'm broke.

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1: Hemos sido Creep de Stone Temple Pilots. Oye, se puso buenísimo esto con la serie de peticiones que traigo. Fíjate, esa canción me la están pidiendo y es una de las que también tenemos tiempo de no escuchar. I Love the 90s con Len. Still

0: Quítate mi brillo, decía Still My Sunshine, Len, con más de I Love the 90s en el Lobo 106.1. Oye, buena lista de peticiones. Ahorita voy a lanzar algunos audios más al aire, porque tengo bastantes peticiones, algunos comentarios que me hacen por acá, y claro que sí, es más, los escuchamos todos enseguida. 11:43 aquí en el reloj, estás a través del Lobo 106.1.
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0: Alright, eso es Two Times. Aquí escuchamos algo de Ann Lee. Oye, sigo escuchando audios. Hola, hola.
1: Hola, Charlie. Muy buenos días.
0: Claro.
1: Oye, te propongo la... No de Michael, ya estamos hartos de Michael. No. La de Janet Jackson. Sí. Together Again.
0: Ok.
1: Por favor, para Isela, que está en el salón muy afanosa y la quiero mucho.
0: Oh, saludos.
1: El lobo.

Janet Jackson con esa sugerencia. Y sí, desde luego, Janet, una de las grandes vocalistas también de siempre y también de esas ventas millonarias de sus álbumes. Oye, me decían, ya, ya estamos hartos de Michael. Fíjate que en parte, pero por otro lado, no sabes cuántas bendiciones de Michael tengo siempre, ¿eh? E incluso ahorita, pero bueno, ya lo decías. Nos refrescamos un poco con Janet Jackson, que no quiso aparecer en la película de Michael, precisamente. Hoy vamos con Shiny, Happy People. Aquí están R.E.M. y Kate Pearson de The B-52s. Juntos, I Love

0: Happy People. Eso es a cargo de R.E.M. Tenían como invitada a Kate Pearson de B-52s. Van llegando más y más audios proponiendo varias y varias canciones por acá. Hola.
1: Hola, buen día, Charlie. Hey. De los noventas. Pues a mí me gusta mucho esa de Cranberries, de You and Me, pero no sé cómo se llama, yo creo que se llama
0: así, ¿no? Ah, sí, You and Me, aunque bueno, pues esa es ya 2000, pero bueno, de Cranberries.
1: Si hay chance de ponerla, o de los Backstreet Boys también.
0: Ajá.
1: Cualquiera de los dos está chida.
0: Right. Ok, claro que sí, venga, algo de los Backstreet Boys me parece bien. Y es más, ponemos la primera, ¿no? La primera de ellos, ¿qué les parece? Y regreso también con Hathaway, que por acá me están pidiendo. Por acá me están encargando también algo de Pearl Jam, me parece bastante bien. Digo, hay de todo un poco, ¿eh? ¿Y tú qué propones? 614-106-1074, el mediodía en la ciudad de Chihuahua.
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Eso es You're the Best Thing aquí, Dream, con un poco de esa buena vibra musical de los 90. Pues sigo con I Love the 90s en esa nueva hora, 12:12. Y sigamos con más, porque estamos oyendo eso de Pearl Jam, que va a hacer que leves el volumen de tu dispositivo para disfrutarlo. Estás alive aquí en el Lobo 106.1. Venga, más música. Los 90 al aire ahora.

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0: Got it going on. Aquí escuchamos a los Backstreet Boys, ok. Regreso de inmediato con más aquí a través de I Love the 90s en el Lobo 106.9. Ya viene Lila K, 1222. ¿Qué tal, Charlie? Contigo.
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Ok, se llama Got to Get Lila K. Aquí estás a través de I Love the 90s con Crash Test Dummies. Aquí a través de Lobos 106.1. Let's go.

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1: ¿Qué tal, mi Charlie? Muy buenos días. Aquí escuchando al Lobo 106.1. A ver si me puedes complacer con la canción de Los Tres Delincuentes.

delincuentes. Aquí estuvo Delinquent Habits, aquí a través del Lobo 106.1. Voy con Howdy and the Blowfish. Otra petición más aquí en I Love the 90s. Hold my hand. En este fin de semana, venga.

0: Esto es Hold My Hand. Aquí es Hugo, Jury and the Blowfish. Ok, regreso. No te desconectes porque traigo más y mejor música ahora aquí a través de este siguiente segmento de los 90. Es que se puso buenísimo eso y tú también tienes oportunidad de irme diciendo cuál es esa canción que quieres escuchar, porque estamos en recta final de I Love the 90s por hoy. 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

Weekend. Aquí subo música de Loverboy para el fin de semana. ¿Qué tal, Charlie, contigo? Y llega una petición de Michael, obviamente.

0: aire. Aquí subo Benson Boone con Slow It Down. 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Ya vengo con Ray.
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Where is my husband? Aquí subo Rey con más y mejor música. Hey, sigo con más. Aquí en el Lobo 106.1 llega That's the Week con Fox on the Run. 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

0: nos fuimos con los canadienses de Love Luxury. Y eso se llama Body, aquí a través de Lobo 106.1 a la 1:35. Aquí tengo una canción que suena bastante bien, porque es de esas que nos remonta a cierto estilo del freestyle allá de los 80. Así de onda tipo Johnny Watley, por ejemplo, podemos decir algo. Bueno, y otras más. Sabrina Carpenter, enseguida viene House Tour aquí en el Lobo 106.1.
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estuvo Miles Smith y vamos con la canción que actualmente es la número uno del country y sobre el pop también. El Billboard está en la cima. Houston, Texas, Ella Langley aquí a través del Lobo 106.1. Todos los hits, todos los premios. 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

Feeling Satisfied. Aquí subieron los geniales de Boston y Tom Scholz. Ya en este momento la 1:53 en el Lobo 106.1. Hey, llega Dinner Party, la más reciente de Niall Horan. Estás a través del Lobo 106.1. El ex One Direction.

0: Ok, se llama Dinner Party. Aquí estuvo Niall Horan. Aquí a través del Lobo 106.1. Hey, una con 55. Rápidamente pasando el tiempo, abordaremos nueva hora con lo más nuevo de Maroon 5. Chécate Heroin. Además, Tiffany. ¿Te acuerdas de ese cover que hizo de The Beatles? Ok, ahorita lo mandamos. Y mucho más. También me están pidiendo a Bruno Mars, algo de Imagine Dragons. ¿Tú qué quieres oír? Sigue comunicándote.
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Aquí escuchamos a Tiffany con esa versión del original de Lennon McCartney, que era I Saw Her, pero aquí con I Saw Him, para adecuarlo a Tiffany Darwish. ¿Qué tal, Charlie? Contigo bien.

0: Pink Floyd enseguida.
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American Girls, aquí es Harry Styles. Estás a través del Lobo 106.1. Todos los hits, todos los premios. La historia de Pink y sus diferentes etapas duras en la vida. Pink Floyd, Another Brick in the Wall.

0: People are people que subieron de Page Mode. El fin de semana. Oye, regresando hoy con más música. No te desconectes. Dos con 34 aquí en el reloj. Y volviendo hoy con Sarah Larson, que también me están pidiendo algo de lo super clásico de Simple Minds. Más lo que sigan comentándome por acá en el WhatsApp 614-106-1074.
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allá cuando se formaba esa agrupación de nombre Simple Minds por 1977. Eso fue de sus ochenteras. Wow.

Madison Beer, Bittersweet, aquí a través del Lobo 106.1. Vamos con algo que voy a sacar de un álbum llamado American Fool, allá de por principios de los 80, 82 en el año. Aquí revisando concretamente

0: El señor aquí subo Jan Cougar aquí a través de Lobo 106.1. Y ya cerca, muy cerca de las 2 de la tarde. Oye, se me fue el tiempo rápidamente. Pero tú, ¿cómo vas? ¿Cómo vas con todo? Espero que de lo mejor. Y sigo con más y mejor música aquí, pasándole el micrófono a Ariana para que venga con más para ese fin de semana. Estupendo sábado. Y sobre todo, quédate en sintonía porque hay mucho más. Vamos a tener All Access, que viene siendo lo mejor de cine de la semana, con canciones de película también, a las 4. Después vendrá Ryan Seacrest por ahí de las 6 con 8040, pero mañana yo te voy a estar esperando para la lista mundial World Chart, como siempre y como cada domingo al mediodía. Dee Snider mañana a las 6 con House of Hair. Bueno, en realidad mucho del menú del fin de semana, pero todo el día, todos los días, así que no te desconectes en un instante. Sigamos oyendo a Alex Warren y Fever Dream, de lo solicitado, y además algo de los Bold Jeans. Pásala de lo mejor en ese sábado.
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Closer to Free es lo que escuchaste, además de Fever Dream de Alex Warren. Estás escuchando el Lobo 106.1 aquí, Ariana, en tu compañía. Bienvenido, bienvenido esta tarde juntos. ¿Ya estamos listos para las próximas horas? Espero que sí. Voy llegando, son las 3:09 y estoy junto a ti hasta las 6 de la tarde con All Access, con más y mejor música. All Access a las 4, te recuerdo, así que va a estar muy bueno, no te lo pierdas. Vamos a disfrutar de este sábado, un fin de semana que pinta, será muy bueno. Vamos a hacer que así suceda. Tengo muy buena música lista, pero solicito tus peticiones al 614-106-1074. Ahora nos vamos a ir con Sunburst, Homewrecker, en el Lobo 106.

0: 21 Guns es lo que escuchaste, Green Day en el Voz 106.1. 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Vuelvo con más música. ¿Qué te parece escuchar? ¿Qué te parece Teddy Swims? Veo también que ya estás proponiendo a Madonna. Veo a Miley Cyrus, que ya por fin le otorgaron su estrella en el Paseo de la Fama de Hollywood, y precisamente el día de ayer estuvo muy bien acompañada con amigos, con su pareja, y pues ella lució icónica como era de esperarse. Yo soy Ariana, estoy en tu compañía y esto es El Lobo 106.1.
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Después de escuchar a Madonna, seguimos con más música. Esto es el 106.1. 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

0: De escuchar End of the World de Miley Cyrus, que en todo internet ahora mismo rondan las imágenes de Miley precisamente pues recibiendo su estrella, ¿no?, en el Paseo de la Fama de Hollywood. Fue algo muy esperado. Es una artista increíble que se merecía, por supuesto, ese reconocimiento. Estuvo muy bien acompañada, como ya te había mencionado, estuvo su pareja, también estuvo Anya Taylor-Joy, esta actriz que seguramente recordarás en alguna película, por supuesto. Donatella Versace estuvo presente y estuvo bastante, bastante bueno. Ella, como te digo, pues ya en sí su imagen es de mucha seguridad. Ahí en ese momento, recibiendo esta estrella, se veía espectacular, más que merecido para Miley. Yo continúo con más Just The Way You Are enseguida, antes de iniciar All Access. Recuerda, comenzamos a las 4, esto es el Lobo 106.1.
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0: No te desconectes, ya son las 4 y vamos a iniciar con All Access. Esto es el 106.1, sigue por acá en sintonía en este fin de semana.
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10: Bienvenido aquí a All Access. A través del Lobo 106.1 damos inicio y damos también la bienvenida a quienes nos ven a través de lobotv.com.mx, canal 60 de Cosmo Cable, y saludos a ti que estás a través del Lobo Stream y por supuesto a través de tu radio. Estás escuchando el Lobo 106.1 y vamos a hablar el día de hoy de varias cosas interesantes. Ya el día de hoy es el último día del Festival de Cannes 2026. Ya estaremos hablando de todo lo viral que sucedió. Estaremos hablando también de lo que acaba de pasar con la hija de Angelina Jolie y Brad Pitt. Te estoy hablando de Sara, que le hizo ya un gran desplante a su papá. Estaremos hablando a detalle y vamos a escuchar, claro, buena música que ha sido parte de excelentes bandas sonoras del cine y la televisión. Vamos a comenzar con algo que escuchamos en Pitch Perfect. Esto es Since You've Been Gone, Skelly Larson.
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Escuchamos Speed, incluida en la banda sonora de la película del mismo nombre del 94. Esto a cargo de Billy Idol y damos paso a más música aquí en All Access. ¿Qué te parece esto que disfrutamos en Daredevil de 2003? Está a cargo de Evanescence. Bring Me to Life en el 106.1.

0: Jump Around, es lo que escuchaste aquí en el Lobo 106.1. Algo que disfrutamos de pronto por ahí en un capítulo de American Dad. Vamos a continuar con más. Vamos a platicar de este festival tan importante que lleva días, que se está llevando a cabo. Te estoy hablando del Festival de Cannes 2026, que ha inundado las redes sociales con momentos impactantes que van desde emotivos reencuentros, sorpresas en la alfombra roja, durante la presentación especial por el 25 aniversario de Rápidos y Furiosos. Por ejemplo, Vin Diesel rompió en llanto al dar un discurso y abrazar a Meadow Walker, la hija del fallecido Paul Walker. Diesel conmovió a internet al expresar ante el público: la persona que me acompaña a representar esta hermandad es Meadow Walker, la hija de Paul. Las imágenes de su conexión y nostalgia pues invadieron TikTok e Instagram. También tuvimos a Barbara Palvin y a Dylan Sprouse, que ya habíamos hablado la semana pasada de esta situación, pero es que sigue dando de qué hablar, y además siguen presentándose en este festival presumiendo públicamente su primer embarazo en plena alfombra. También a sus 72 años, John Travolta recibió una palma de oro honorífica. Sorpresa, antes de la proyección de su ópera prima como director. El actor se volvió viral por su emotiva reacción, asegurando que el premio vale más que un Oscar. Y además también sorprendió por lucir un aspecto físico increíblemente joven, que desató pues miles de comentarios en redes sociales. También estuvo presente Kevin Spacey, que, bueno, su presencia sigue creando mucha polémica, y es que recordemos que cayó en desgracia tras acusaciones de agresiones sexuales. Apareció el miércoles en la alfombra roja del Festival de Cannes. Spacey, que mantiene su inocencia, fue absuelto en 2023 de 9 cargos de presunto delito sexual en Reino Unido, y un tribunal de Nueva York desestimó en 2022 una demanda civil por conducta sexual inapropiada de $40 millones contra el actor de 66 años. En marzo de este año llegó a un acuerdo con 3 hombres que habían presentado una demanda civil en su contra, y el año pasado recibió, imagínate, un premio a toda su carrera precisamente en el Festival de Cannes, y lo vimos nuevamente en este festival. Ahora hablemos del aplausómetro, que es muy popular ahí en el Festival de Cannes 2026, y pues está registrando ovaciones de pie sumamente extensas. All of a Sudden, que tuvo 11 minutos de ovación, este drama francés de un aclamado director japonés, pues rompió la marca de los 10 minutos en el festival, posicionándose inmediato como un fuerte contendiente a la palma de oro. También tuvimos otra película llamada Her Private Hell, que tuvo 9.5 minutos de ovación. Un esperado regreso cinematográfico del director, que dividió pues a la crítica, pero fascinó al público, ¿no? También tuvimos The Man I Love, 8.4 minutos de ovación, que es una película, pues parece ser muy buena, porque tuvimos a un emotivo Rami Malek, que se conmovió hasta las lágrimas por precisamente la ovación que obtuvo con esta película. ¿Y qué más? ¿Qué más tuvimos por aquí en este festival? Porque no podemos dejar pasar que tuvimos también El Ser Querido, que tuvo 7 minutos de ovación. Javier Bardem y el elenco de esta coproducción española fueron también muy, muy aplaudidos en este estreno. Y también tuvimos Amarga Navidad, que tuvo entre 6.5 y 9 minutos de ovación. Un largometraje que se convirtió en una de las citas más comentadas en redes sociales también. Hoy es el último día y seguramente tendremos más información, más películas ovacionadas, más del aplausómetro, y también tendremos más, por supuesto, de nuestros actores y actrices favoritos que van a estar presentes en este festival que sigue todavía el día de hoy. Vamos a continuar con más aquí en All Access. Hay más por escuchar, y vuelvo con algo que disfrutamos en The Office. ¿Qué te parece Green Day con Boulevard of Broken Dreams aquí en el Lobo 106.1?
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Runway, Lady Gaga. Esto lo escuchaste en El Diablo Viste la Moda 2. Continuamos con algo que escuchamos en otro Viernes de Locos, Robots. Glee, es Baby One More Time, de Britney Spears en All Access, en el Lobo 106.1.

0: Seguimos con más música aquí en el Lobo 106.1. Vamos a continuar con más de lo planeado. Vamos a seguir platicando por acá. Y es que, bueno, se volvieron muchas cosas virales. Hay que destacar muchas cosas virales. Y una de ellas es, tiene que ver con nada más y nada menos que la hija mayor de Angelina Jolie. Así es, estoy hablando de nada más y nada menos que pues Sara, de 21 años, se graduó y recibió su diploma de la universidad. La ceremonia de graduación en este colegio de Atlanta tuvo lugar el domingo 17 de mayo. Se graduó con una licenciatura en artes en psicología. En medio de un momento tan importante, la hija de la actriz tomó una importante decisión también, que deja a Brad Pitt fuera de su vida. Aunque en el programa de graduación figuraba como Sara Marley Jolie Pitt, su nombre fue leído como Sara Marley Jolie al cruzar el escenario. Es decir, no se citó el apellido de su padre al cruzar el escenario para recibir su título. Durante el evento, Sara habló sobre la relación única, casi afín, que comparte con su madre. Dijo, nuestro amor mutuo es uno, dijo Sara, tal y como se muestra en un video en Instagram. Dijo, fue adoptada a los 6 meses y me dieron algunas de las personas más especiales y amorosas como hermanos, con una madre que nos crió con el valor de ayudar a los demás, ser amable y siempre esforzarnos por creer y por crecer como personas, expresó esta chica. Sara describió a Jolie como la mujer más desinteresada, amorosa y comprensiva a la que puede llamar mamá. Años antes, durante una charla con Time en julio de 2020, la actriz dijo que por su parte había aprendido mucho de su hija, de Sara. Y así nuevamente seguimos pues viendo estas muestras de los hijos de Angelina y Brad Pitt. Estas muestras de, ¿cómo decirlo? Pues desdén, digamos, haciendo ya a un lado a su padre. Ya no quieren el apellido de él. Nunca más. Y cada uno lo está haciendo a su manera. Vamos a continuar con más aquí en All Access. Tenemos más que escuchar y más por platicar. Ya vuelvo con The Man Behind the Mask. Es música de Alice Cooper. Algo de la película de Viernes 13. Esto es el Lobo 106.1.
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Ha llegado el momento de platicar del box office, las películas más taquilleras de la semana. En el número 10 tenemos una película de suspenso gótico sureño, Is God Is, que tiene una semana y acumula $2,215,153. En el número 9 tenemos una película protagonizada por Eiza González, que es de acción y suspenso, En la Zona Gris. Tiene una semana y acumula $2,900,000. En el número 8 tenemos el reestreno de Top Gun, que tiene una semana, $5,002,819. En el número 7 tenemos Proyecto Salvación, que tiene 9 semanas y acumula $335,002,307. En el número 6 tenemos Super Mario Galaxy, que tiene 7 semanas y ya acumula $418,669,000. Número 5, Las Ovejas Detectives, con 2 semanas acumulan $29,915,930. Número 4, Mortal Kombat 2, tiene 2 semanas, $62,200.

$33,170. En el número 3 tenemos Obsesión, que tiene una semana y acumula $17,200,000. Y en el número 2, ¿qué crees? Baja El Diablo Viste a la Moda en su tercera semana después de haber estado en la cima, con $175,712,929. Y que se queda en la posición número 1. Ya lo vas a ver en pantalla. You're strong. You're beautiful. You're the greatest of all time. Michael volvió a la cima de la taquilla estadounidense. 4 semanas después de su éxito, de su gran estreno. Y es que este éxito rotundo superó los $700 millones de recaudación mundial. Y se acerca al récord de mayor recaudación total para una película biográfica musical. Michael recaudó otros $26.1 millones en los cines de Norteamérica durante el fin de semana, superando El Diablo Viste a la Moda 2, después de que la secuela dominara la taquilla durante 2 semanas consecutivas. Michael recaudó ya más de $280 millones, como ya te mencioné, en Norteamérica, y $703 millones en todo el mundo. Queda por ver si logra seguir pues atrayendo espectadores a las salas de cine para desafiar el récord de taquilla de una película biográfica musical que ostenta Rapsodia Bohemia, inspirada en Freddie Mercury, que recaudó $911 millones en todo el mundo en 2018. Así, Michael regresa al número 1 en su cuarta semana con $282,812,764. Y aquí lo tenemos con Bad. Claro que lo escuchamos en la biopic, pero también, por ejemplo, en mi villano favorito 3. Aquí lo tienes en All Access. Esto es el Evo 106.1.

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1: Así finaliza All Access y me despido de lobotv.com.mx y Canal CZ en el Cosmo Cable, que quiero recordar, All Access vuelve cada sábado en punto de las 4 de la tarde, totalmente en vivo. Si sigues en el Lobo Stream y a través de tu radio, yo sigo en tu compañía en este fin de semana. Quédate conmigo, estás en el Lobo 106.1. All Access.
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Birds of a Feather de Billie Eilish es lo que acabas de escuchar, además de Swim de BTS, dando inicio a nuestra última hora juntos en este fin de semana, sábado, y seguimos con mucho calor, 30 grados, impresionante, ¿no? Después de este par de días que nos sorprendieron con lluvia, incluso con granizo, eso se presentó precisamente esta semana, pero bueno, regresa el calor, regresan las altas temperaturas, así que prepárate para una semana muy calurosa y un fin de semana también, por supuesto, dependiendo de qué planes tengas, pues acomódate con respecto al clima. Yo soy Ariana, sigo en tu compañía y continúo con más. Vamos a escuchar a Miles Smith y a Niall Horan con Drive Safe. Esto es el Evo 106.

0: Empire of the Sun, Alive. Lo escuchaste en el 106.1. Vamos con más, eso sí. 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Regreso con más. Damiano David ya está listo con Tyla y Talk to Me. Viene también Talking in Your Sleep para agregarle más ritmo el sábado. Harry Styles con Aperture. Phil Collins, parte de lo que sugieres. 614-106-1074. Estás escuchando el Lobo 106.1.
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0: Do you remember Phil Collins? En el Lobo 106.1 y sigo con más. ¿Qué te parece volver? Con Taylor Swift viene música de Adele y también he estado solicitando Paradise City de Guns N' Roses y ya está programado. Recuerda que además de la vía WhatsApp estamos en redes sociales como Lobo 106.1, personalmente Ariana Locutora, para que te dirijas y propongas más y mejor música para cerrar con broche de oro nuestra tarde de sábado. Juntos. Yo soy Ariana, sigo en tu compañía y esto es el Lobo 106.1.
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0: Así finaliza esta tarde juntos. Son las 5:59. Me tengo que ir, pero quédate bien, 8040. Vas a seguir disfrutando de más y mejor música en este fin de semana. Cuídate mucho y no olvides que yo vuelvo el lunes en punto de las 3 de la tarde. Soy Ariana, estuve en tu compañía y esto es el Lobo 106.1.
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